Bueno, gente, vamos a presentar ahora una nueva canción que va a estar incluida en el quinto material de Luciano y su grupo. Esta canción se titula Partido en Dos y suena en vivo de esta manera. ¡Venga!

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Muchísimas gracias. Quiero dedicar una canción que ha sido pasaporte pues para viajar todo Latinoamérica desde hace muchos años. Y agradezco infinitamente a todo el público latinoamericano que ha apoyado esta canción allá en nuestra América. Y se las, sí señor, arriba Michoacán, mi tierra allá en México. Gracias paisanos. Con todo el respeto y el amor se las dedicamos en esta noche a la audiencia nacida aquí en la madre patria. Ojalá que les guste estas sencillas frases, pero que son mi razón de ser. Venga maestro, voy.

0: a recordar una de esas.
1: Te Bukis, venga, venga.

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0: se nos cierra.
1: Pero bueno, hermosa, muchas gracias por la invitación. Dios nos bendiga.
0: ¡Qué placer! El aplauso para Luciana. Lo despedimos con un abrazo.
2: Gracias.

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0: Buen día, pasaron 13 minutos de las 10 de la mañana en la República Argentina, aquí en Puerto Iguazú también es Argentina, aunque usted no lo crea. Porque vio un viejo dicho que dice, ah, pero Iguazú, dicen algunos. Para justificar sus errores, para justificar las cosas, no hay nada que justificar. Hay mucho de qué arrepentirse. Y no es malo. Nos evita seguir cometiendo errores. ¿Para qué seguir justificando con ese viejo adagio iguazuense? Es que Iguazú, ¿no? Bueno, vamos a romper con ese mito, porque hoy, prepárese, hoy es el día del perro, el día del mejor amigo del hombre, dentro de la naturaleza, ¿sí? Dentro de las demás especies, el mejor amigo es el hombre. No, el mejor amigo del perro debería ser el hombre, o el hombre el mejor amigo del perro, o el perro el mejor amigo del hombre. Ya me hice bola. Pero bueno, pasaron 14 minutos de este martes 21 de julio. Pasaron 14 minutos de las 10 de la mañana aquí en la ciudad de Puerto Iguazú, en Foz, en Paraguay, en Argentina. Tiempo parcialmente nublado con lloviznas, con lluvias aisladas, vamos a estar con chaparrones, ¿sí? Más allá de la palabra, no sea mal pensado, ¿sí? Va a ser un día con chaparrones. Hoy es el Día Mundial del Perro, instituido en el año 2004, y busca concientizar a la población sobre el abandono animal, proveer la adopción y fomentar la tenencia responsable de mascotas. Bueno, vamos a consultarle a nuestra inteligencia artificial qué opina, ¿sí? Del día 21 de julio, en que se busca concientizar sobre el cuidado de los perros. Hoy es el día del perro. ¿Cómo está? Buen día.
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0: Quiero que vos, como inteligencia artificial, nos contestes. ¿Qué opinás sobre este acontecimiento del 21 de julio, Día del Perro?
1: Respuesta lista para decir al aire. Desde acá, como inteligencia artificial, te digo, me parece una fecha muy importante. El 21 de julio no solo es para celebrarlos, sino también para recordar que son seres que merecen respeto, cuidado, amor y un hogar digno. Son compañeros leales que nos enseñan mucho sobre la gratitud y el cariño sincero. Por eso es fundamental seguir concientizando para evitar el abandono y el maltrato y promover siempre el cuidado responsable. ¡Merecen todo! ¿Te parece bien así o lo ajustamos?
0: No, es lo que vos digas, lo que vos digas es lo que, a ver, se me vio, es lo que vos digas, porque para que la gente escuche cómo piensa una inteligencia artificial en relación a los sucesos de Argentina. Hay más sucesos del 21 de julio, que también se recuerda el Día del Rock, en conmemoración al nacimiento de Nipton Evia y otras novedades, ¿verdad? Se quedó muda.
1: Respuesta lista al aire, con el tono que usás y los datos exactos. Exacto, ¿eh? Además del Día Mundial del Perro, el 21 de julio es una fecha muy especial para la música nuestra. Se conmemora el nacimiento de Lito Nevia, que mencionaste como Nipton Evia, es el mismo referente, el padre del rock nacional, autor de La Balsa, el tema que dio inicio al rock en español. Por eso muchos lo toman también como el Día del Rock Nacional. Y sí, hay más novedades y recuerdos. Nacieron figuras como el entrenador Marcelo Bielsa, el arquero Ubaldo Fillol, el economista. economista Domingo Cavallo. Y en 1961 empezaron las transmisiones de lo que hoy es Telefe. También se recuerda el Día Universal del Derecho Ambiental, una fecha cargada de historia. Celebramos a los perros, al rock argentino y a tantos sucesos que marcaron al país. ¿Te parece bien así o lo ajustamos?
0: No, me parece muy bien, me parece muy bien. Y bueno, así funciona nuestra inteligencia artificial, que está empezando a funcionar en el programa. Y la vamos a tener bastante en el programa, para que también nos detalle, porque vio, las máquinas no se equivocan, nosotros sí nos equivocamos, pero las máquinas no. Entonces, también las máquinas se utilizan para hacer hoy, con inteligencia artificial, fake news. Al imitador de voces se le adicionan textos que jamás dijeron los propietarios de esa voz que fue imitada por inteligencia artificial. Bueno, hay un montón de variables legales y no legales que hacen a la inteligencia artificial, de la cual debemos estar atentos y debemos justamente transitar el camino de escuchar periodismo responsable, porque, y más al periodismo hoy, es necesario que verifiquemos bien la fuente de cada una de estas variables noticiosas, que pueden ser falsas o no, pero necesitamos discriminarlas. Una página que usted puede consultar, que es la que yo consulto habitualmente, es la página de Chequeados, donde usted por una donación recibe habitualmente todas las fake news que hay en la web, porque ellos se dedican exclusivamente a cotejar, a verificar toda esta información variable a causa justamente de las nuevas tecnologías y de personas que maliciosamente usan las tecnologías para distraer a la población de las noticias verdaderas. Entonces, necesitamos, mismo hay personas que utilizan la noticia para política, en lugar de construir sobre una denuncia real, concreta, para cambiar la realidad, ¿sí? También eso es fake news, es malicioso y desordenado en la vida. Por eso es necesario que apostemos al periodismo responsable y también apoyemos el periodismo responsable aquí en Puerto Iguazú. ¿Por qué no es Iguazú? Si uno miente, es mentiroso en Iguazú, sea iguazuense o no. Si uno roba, roba en Iguazú, y es ladrón, sea en Iguazú o en cualquier parte del mundo. Si usted es falso o desleal, usted es desleal, falso, y no es de Iguazú, es de aquí, en la China y en Paraguay. Entonces, tratemos de ser mejores personas, nada más. Tratemos de modificar aquello que es nocivo para los demás, para aquello que es tóxico. Una mujer en Capiobí fue masacrada por su pareja a punta de escopetazos. Luego se quitó la vida. Pero eso no resuelve nada. La falta de salud mental también no es un problema que en Iguazú. No es un problema de iguazuenses. Es un problema que afecta a la Argentina y al resto del mundo, y necesitamos atenderlo también. Hay muchas circunstancias por las que debemos acudir a veces a profesionales o a veces a la fe. Vaya usted a saber cuáles son las elecciones de cada uno. Temperatura, estamos en 23 grados, sensación térmica 24. Precipitaciones, estamos en un 25%. Estos chaparrones que nos van a molestar durante toda la jornada, una humedad en el 85%, vientos a 14 kilómetros la hora, mucho menores que el día de ayer y que el día de antes de ayer, que ha provocado también destrozos en distintas partes de la provincia. mucho más complicados que aquí. Bueno, ya hay imágenes sobre el auto que entró por contramano en Brañas y Primero de Mayo. Espero que, si miran un poquito la patente, se nota. Saludo a las autoridades policiales, que tardaron mucho en publicarse estas imágenes, y que la policía tenía acceso a estas imágenes y solamente publicó una foto, no el video completo del atroz huida de un Volkswagen blanco, un Volkswagen Gol blanco, que o Trend, no sé, llega a notar bien, me parece que es un Trend o un Volkswagen Gol, uno de los dos es, pero es de ese tipo blanco que iba en contramano y atropelló a tres personas. Ya hay imágenes sobre eso. Queremos que haya también novedades, detenciones y multas para este salvaje. Y la verdad que no me importa quién sea, Esto es independientemente de la radio, son palabras mías de la producción del programa. Realmente nos alarma a los conductores que no respetan las normas de tránsito, pero tampoco respetan la vida, ¿sí?, de sus semejantes, ni la suya propia, que ponen en riesgo al hacer maniobras temerarias dentro de una ciudad, en barrios. No sé, quizás tengan algún complejo de pequeños que deban analizar. Vaya a saber qué es lo que tienen en sus mentes que los lleva a querer hacerse ver, o serán admirados. Yo no los admiro, la verdad. Es más, si le pregunto en la calle a la gente, me va a decir todo lo contrario. Prontamente vamos a poder hacerlo durante el programa. Vamos a hacer uno de los pequeños cambios que vamos a seguir teniendo durante el mes de agosto. Y también vamos a empezar con pequeñas emisiones de streaming para no hacerlo aburrido. Pero tampoco es cuestión de mostrarse por mostrarse. Queremos darle contenido al streaming, un contenido variable, un contenido que sea entretenido. Porque la noticia, en definitiva, es la estrella de cualquier programa. En el caso de programas musicales, la estrella y es el conjunto musical, es el que canta. Lógico, si tenemos mucho que decir, y bueno, quizás tengamos que mostrar las facciones con las que decimos, para mostrar también nuestro diálogo corporal sobre lo que estamos afirmando. Pero queremos construir algo diferente, no algo que hasta ahora marcó nada más que un pequeño cambio en la comunicación. Sabemos que la radio es un sistema que nunca va a acabar. Cuando se acaba la batería del celular o lo dejas cargando, se acabó la red social. Y no tenés que estar sentado con una notebook o con la PC. Y el cuerpo y el ser humano no están diseñados justamente para ese tipo de maniobras. 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Y hoy vamos a tener una máxima que va a rondar los 28 grados, Así que a no perder las esperanzas de tener un buen día. Pasaron 27 minutos de las 10 de la mañana en la República Argentina. Y luego de la pausa vamos a estar con, obviamente, la posibilidad de una entrevista. Y también con nuestra historia bélica argentina.

0: Vamos con una pausa y enseguida volvemos con más Voz Amiga.
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0: pasaron 35 minutos de las 10 de la mañana en la República Argentina este martes 21 de julio. Y me gustó esta querendona iniciativa de Leopoldo Lucas, presidente de Lituren. Escuche. Bueno, se me fue, a ver. Ahí está.
1: Hay lugares que representan el mundo por ser maravilloso, como son las cataratas del Iguazú, una maravilla natural mundial, y hay personas que también pueden representar ese mundo, y de hecho lo hacen en el mundo del fútbol, como es Lionel Messi. Qué maravilloso sería juntar a un jugador como Lionel Messi con las maravillosas cataratas del Iguazú. Y por eso estamos trabajando, invitando a toda la gente a que nos acompañe, a que Lionel Messi venga a las cataratas del Iguazú. Sería un honor para todos los argentinos, sabemos que le gustan las cataratas, y si querés acompañarnos en esta tarea, compartí este video y sigamos Messi en Cataratas del Iguazú.
0: Y bueno, vas a poder encontrar el video ahora, ya en estos momentos, en Vos Sabés Marcelo Abadie, para seguir compartiendo este video y que se haga viral.

esperas? Busca este video en Vos Sabés, ya está, está primero el video en la lista de producción de imágenes. Así que busca el video, pone Vos Sabés, Marcelo Abadie, vas a encontrar el logo del programa que dice Vos Sabés, y ahí también vas a encontrar la imagen de Leopoldo Lucas con Visit Iguazú y con la publicidad del deseo que tenemos en Puerto Iguazú, que Messi visite las cataratas del Iguazú. Así que esto sería una enorme gala de satisfacción para la promoción turística en nuestro medio.

0: Cristina Albornoz me mandó un mensaje diciendo que quiere escuchar de nuevo. A ver.
1: Que representan el mundo por ser maravillosos, como son las cataratas del Iguazú, una maravilla natural mundial. Y hay personas que también pueden representar ese mundo, y de hecho lo hacen en el mundo del fútbol, como es Lionel Messi. Qué maravilloso sería juntar a esas, a un jugador como Lionel Messi con las maravillosas cataratas del Iguazú. Y por eso estamos trabajando, invitando a toda la gente a que nos acompañe, a que Lionel Messi venga a las cataratas del Iguazú. Sería un honor para todos los argentinos, sabemos que les gustan las cataratas, y si querés acompañarnos en esta tarea, compartí este video y sigamos Messi en Cataratas del Iguazú.
0: Es un video que representa en el mundo Leopoldo Lucas, presidente del Iturem, publicó en Visita Iguazú, y ya lo podés buscar en vos sabés, Marcelo Badíez, y seguir viralizando este video, y también nos ayudás a nosotros para poder seguir viralizando el mensaje positivo y el buen periodismo que hacemos desde FMNA Radio de Frontera.

Me acuerdo que una señora, colega, decía, no, pero este anda con el Facebook nada más. Y yo le dije, no, este es el futuro. Las páginas web, lógicamente, yo las consulto. Más, tengo una página web, Radio Voz Iguazú, pero allá lejos, cuando recién vine. Para, obviamente, tratar de desprestigiarme. Hasta el día de hoy, sigo haciendo periodismo con mi Facebook, vos sabés. No cambió, sigo teniendo el mismo teléfono. Y ahora ella también tiene su comunicación periodística a través de Facebook. Y también de Instagram. 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

bueno, luego de una faltaba el corte nuestro de cada día. Luego de ese corte nuestro de cada día, gracias a EMSA, que te digo, EMSA, si esta vez se quema algo, te hago no solamente una carta documento para que pagues todos los daños y los retroactivos de esos daños, ¿eh? No, en serio, no va, no, no puede ser que a cada rato estés cortando la luz. Todo bien, te quiero mucho, somos del mismo bando. No, ¿de qué bando? No soy de ningún bando. Pero somos de acá, de la ciudad, somos todos vecinos. No puede ser que sigas cortando la luz, estaba tranquilo todo. No sé por qué tuviste que cortar la luz, yo estaba bien. ¿Viste como los psicópatas que te dicen está todo bien y después te pegan y te dan? Y bueno, parezco eso ahora, ¿sí? Me haces comportarme como un psicópata, señores de EMSA, porque estaba todo bien. ¿Qué pasó? ¿Qué pasó en nuestra relación de hoy, gente de EMSA? Y pasaron 10 minutos de las 11 del mediodía, 11 y media, vamos a tener una estupenda entrevista con confirmada ya con la señora, la escribana Festey, donde nos va a contar también sobre un poquito sobre su trabajo, que están a full trabajando en la escribanía, pero también sobre su actividad deportiva. Bueno, ahora va a ir a competir nuevamente y se está preparando. Realmente es algo digno de destacar. Bueno, a causa del corte de energía no vamos a poder tener justamente el bloque de Argentina bélica. Pasa el tiempo. Lo lamento. Se van a tener que pedir a EMSA. Porque ahora tenemos justamente el informe. Un informe que quiero que tengamos mucha atención, donde el gobierno provincial fusionó ministerios para justamente generar que los recursos puedan administrarse con mayor eficiencia y eficacia. No es lo mismo eficiencia que eficacia, tengamos en cuenta. Después vamos a hablar de la etimología de las dos palabras, pero no es lo mismo ser eficientes que ser eficaces, ¿sí? Y los recursos de los misioneros, para usar los recursos de los misioneros, debemos ser eficaces en la administración, para que funcionen eficientemente. Y el gobernador Hugo Pasalacqua puso en marcha hoy una de las reestructuraciones más importantes del Estado provincial desde el inicio de su segundo mandato, a través de una batería de decretos. Dispuso la fusión de ministerios y secretarías, modificó la conducción del organismo estratégico más importante de la provincia, que es Energía de Misiones, y la Agencia Tributaria Misiones, ATM, renovó el Ministerio de Acción Cooperativa y avanzó sobre áreas clave de infraestructura. Lejos de tratarse de cambios aislados, las decisiones responden a una lógica política y administrativa: concentrar funciones, reducir estructuras paralelas y fortalecer el control sobre áreas sensibles para la gestión, especialmente aquellas vinculadas a la producción de la energía, la recaudación y la inversión pública. La reforma comenzará a implementarse desde el 1 de agosto, otorgando además un plazo de 60 días para redefinir competencias y funciones dentro del nuevo esquema estatal. El núcleo político de la reforma es la separación de dos secretarías de Estado como organismos independientes. La primera decisión fusiona el Ministerio del Agro y la Producción con la Secretaría de Estado de Agricultura Familiar. La política destinada a estos productores dejará de tener rango de secretaría y pasará a funcionar como una subsecretaría
de Agricultura Familiar dentro del ministerio que conduce Facundo López Sartori, como Marta Ferreira como subsecretaria. La medida busca unificar la conducción de toda la política agropecuaria provincial bajo una sola estructura. Además, el decreto incorpora una decisión de fuerte contenido estratégico. La Biofábrica Sociedad Anónima y Misiones Farma Sociedad Anónima pasarán a depender del Ministerio del Agro, consolidando en esta cartera el desarrollo biotecnológico a producción pública vinculada del sector. Hacienda absorbe energía y cambio climático. El segundo gran movimiento reorganiza otro eje central del gobierno, las Secretarías de Estado de Energía y de Cambio Climático dejan de existir como organismos autónomos y pasan a integrarse al Ministerio de Hacienda, Finanzas, Obras y Servicios Públicos. En su reemplazo se crean la Subsecretaría de Energía y de Cambio Climático y de Créditos de Carbono, dependiendo directamente de la cartera económica que conduce Adolfo Zafrán. Gervasio Malagrida seguirá como subsecretario. La decisión concentra en un mismo ministerio la planificación financiera, la estructura política y energética y las energías ambientales, especialmente en un momento donde los créditos de carbono obtienen creciente importancia dentro de la agenda institucional. Además, la óptica administrativa del gobierno fomentó la medida en la necesidad de hacer más eficientes la utilización de recursos públicos, innovando las facultades otorgadas por las leyes de emergencia económica y de organización ministerial. Energía de Misiones y ATN cambia de directorio. Otro de los movimientos relevantes se produjo en Energía de Misiones. El gobierno provincial resolvió remover a los directores representantes de la acción clave de Virginia Cluca e Emilio Xis, instruyendo al representante estatal a convocar una asamblea para formalizar el reemplazo. En su lugar serán designados Julio César Barreto y José Luis Garay como nuevos directores titulares. En un marco de baja de consumo, de una política de destrucción del Estado Nacional popularizada por el anarcocapitalista y presidente de la Nación, Javier Milei, no digo nada que no sea verdad, suene mal, suena mal, obviamente que va a sonar mal, siempre lo dijo él, también suena mal que él mismo diga que las Malvinas ya no son argentinas porque perdimos la guerra, le pertenecen a Inglaterra, pero se hizo la guerra justamente porque ellos robaron las islas y la tratamos de recuperar, y tratarla de recuperar y perder no significa que no sean nuestras, ¿sí? Pero es lo que piensa el presidente actual, en controversia a todo lo que la Argentina piensa, todos los argentinos pensamos, y todos los que los argentinos hemos aplaudido de la selección argentina al declarar que las Malvinas son argentinas. Y eso no va a cambiar por más Milei que haya en la vida. Pero yendo a la economía de Misiones y ante esta reestructuración, también hace más eficiente el tema del reclamo hacia EMSA. Porque ya EMSA no es una estructura aislada que se maneja únicamente por la decisión de un directorio, sino que ahora también tiene a quién rendirle cuentas. ¿Sí? Si bien era autónoma y en circunstanciales situaciones rendía cuentas al Poder Ejecutivo, ahora rinde cuentas al ministerio, rinde cuentas al ministro Zafrán sobre su funcionamiento.
y seguramente va a haber reestructuraciones, y espero que lo conozco a Safran como un hombre no solamente dedicado a la economía, sino un hombre de criterio, donde seguramente va a hacer valer el criterio de la previsión, el criterio de previsión de el consumo eléctrico, que añoramos tanto eso, tantos técnicos, que se haga previsión de consumo eléctrico en cada una de las localidades para poder generar un plan anualmente, para poder abastecer con criterio cada uno de los municipios. En este caso, si llamamos que es la capital del turismo y que es el lugar, uno de los lugares más importantes en la provincia de Misiones, Puerto Iguazú, lógicamente la atención debería estar vinculada en ese sentido a mejorar la calidad del servicio en la ciudad de las Cataratas, donde hemos tenido hasta el momento gran cantidad de inconvenientes. ¿Por qué no tener una zona de suministro de energía ecosostenible, como la energía fotovoltaica, para Puerto Iguazú? ¿Por qué no? ¿Sí? Que es otra de las variables que se puede analizar dentro del nuevo esquema que proporciona EMSA, que proporciona el gobierno provincial, y que EMSA ahora se debe someter los lineamientos del ministro de Hacienda. Así que se ha puesto en jaque la hegemonía de poder también del rovirismo, ya que ese sector lo controlaba el rovirismo, como también otros sectores del gobierno provincial, que también lo han puesto en jaque, ya que han modificado a el personal en esa sala.

se divida, porque ya estaban divididas las ideas en la renovación, y que eso se cristalice es lo más sano que le pudo suceder a Misiones como provincia.

reestructurar y abaratar los costos. Obviamente, al reestructurar se abaratan los costos del mantenimiento, y lamentablemente por ahora no se supo si hubo reducción de personal, pero sí, eso implica menores costos. El mantenimiento del funcionamiento del Estado, pero también en lo que es la reestructuración de EMSA se esperan modificaciones estratégicas y armonización con las tecnologías. Entras a EMSA y entras a la década del 80. Está en la década del 80-90. ¿Cómo poder explicarte? ¿Verdad? ¿Entró alguna vez en Posadas a las oficinas de EMSA? Estamos en el 70, 80, 90, por ahí, ¿eh? Todo es el amor, no sabes, por el tigre a la familia. ¿Qué es tecnología administrativa? Mi vida, no sabes, yo me quedo nunca más solo, solo, no sabes, nunca más solo. Creo que también la estructura va a tener que reestructurar también todo el edificio. De... No sabes, cuando yo haya no demasiadas oficinas llenas de nadie, nadie toma decisiones, porque si vos vas al gerente del gerente del gerente del gerente, perdés toda la mañana y tenés que volver al otro día porque luego que atendiste al gerente

0: bueno, vamos a la pausa porque pasaron 27 minutos de las 11 del mediodía y en 3 minutos está con nosotros la escribana Festey, también deportista de alto nivel internacional, y nos va a contar un poco sobre su vida. 3 minutos más por aquí, por la 90.3 FMNA. Este programa, vos sabés. Si vos sabes.
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0: Y pasaron 38 minutos de las 11 del mediodía. Temperatura, estamos en 25 grados, 26 y con un 28% de sensación térmica. Está lindo el día y estamos aquí con Nina Festey, la escribana Nina Festey, que desde su estudio está con nosotros aquí en la emisora. ¿Cómo te va, Nina? Bien, se nota. Gracias por los minutos que nos das. Y tenés también una novedad, vos como deportista, aparte como escribana, sabemos que estás trabajando mucho, la gente necesita la seguridad que otorga una escribanía a la hora de hacer negocios, firmar documentos, y también el asesoramiento que ustedes brindan, que hace que una moto sin papeles o con papeles necesite de otras de otros trámites para poder terminar de firmar un 08, por ejemplo.
1: Claro.
0: Sí, eso sí, no, pero sí el que es el de asesoramiento es muy importante, porque a veces la gente dice, bueno, pero yo compré de buena fe y no sabía que el motor estaba truchado, ¿sí? No.
1: Entonces, hay un formulario de verificación de motor previo, son todas cosas que hacen a la seguridad de lo que estás comprando.
0: Claro. Bueno, y la seguridad de ir a una escribanía es también importante. Pero también nos trae tu otra faceta, tu otra área de vida. Contanos un poco.
1: Bueno, ahora en relación al ciclismo, estoy preparándome porque voy a participar del Mundial de Gran Fondo en Japón, en Niseko, Japón. Fui clasificada en el Mundial de la UCI que se va a realizar ahora en Niseko, Japón, y la clasificación se realizó en noviembre del año pasado. Siempre tenés una fecha previa de más o menos entre 6 y 8 meses donde clasificas para poder ir a un mundial. En este caso fue en Timbó, Brasil, donde en noviembre del año pasado clasifiqué, salí segunda, y por lo tanto ahora estoy ya inscrita como para competir en el Mundial en Japón. Ahora el 28 de agosto.
0: Ahora nomás, el mes que viene.
1: Sí, no queda mucho, pero ya vengo entrenando hace más de 6 meses, sí, 6, 8 meses.
0: Entre la escribanía, el entrenamiento. Vivís en tu casa, ¿verdad?
1: Sí, en realidad para cumplir con las dos cosas que son mis dos pasiones, la escribanía y el ciclismo, tengo que levantarme muy temprano, entrenar muy temprano, para poder estar después a la mañana acá. Y bueno, ya la escribanía de por sí es complicada, y agregarle el ciclismo a este nivel, también hay mucha responsabilidad en los dos escenarios, ¿no?
0: Claro, y bueno, realmente si lo tomaste es porque podés y nos vas a representar en Japón.
1: Le agrego horas al día, Marcelo.
0: Le agregás horas al día.
1: Horas al día para poder hacerlo. Impresionante.
0: Realmente hermosa aparte. Una dedicación bastante importante. Y aparte el cuidado y la calidad de vida que eso también genera en vos. Seguramente a causa del estrés habrás empezado, como todos, a hacer algún deporte, y luego de ese deporte viene la pasión.
1: Sí, bueno, lo llevo en la sangre, así que más o menos la gente que me conoce sabe que me crié en una bicicletería y lo llevo en la sangre. Así que me gusta, está en mi sangre, lo heredé.
0: Y contanos un poco de esto, de la herencia.
1: pasado corriente. Y bueno, mis domingos no eran los domingos como generalmente es, de por ahí estar en la casa, asado, pileta, no, acá todos los domingos eran carreras, así que era ir a competir a distintos lugares. Y bueno, almorzar ahí, hacer el asado, el almuerzo en las pistas de carrera y tener todo un entorno y amistades que la pasión era la misma, ¿no? Igualmente ahí empezó todo, porque después de que corren los padres, corren los hijos, y yo soy la hija mujer, pero yo era la corredora, no tanto como mis hermanos, entonces yo era la que agarraba la moto, el karting o la bicicleta, y yo era la que corría después de que corría mi papá. Así que bueno, me crié con eso, me crié con esa pasión. Y bueno, ahora estoy tratando de hacer lo mejor posible y disfrutar. Es muy difícil con el tema del tiempo, las responsabilidades, pero bueno, mientras se pueda dar, lo disfruto.
0: Buenísimo. Entonces, ¿cuánto tiempo demoras en el viaje para llegar?
1: Qué pregunta. Está del otro lado, así que creo que son algo de 16, 20 horas de vuelo.
0: Dos días de viaje.
1: Porque hay escalas.
0: O sea, bastante complicado, así que tienes que ir con tiempo para poder después descansar y comenzar a habituarte también al clima, que también es bastante distinto al nuestro.
1: Sí, allá es un mes de lluvias y bueno, pero por lo menos no va a ser frío.
0: Ah, buenísimo.
1: Va a estar encantado.
0: Bueno. Bueno, acá estamos acostumbrados a la humedad y a las lluvias, así que ahí ya no es tan tremendo. Bueno, te dejo con el trabajo. ¿Y cómo anda el trabajo? ¿Cómo anda la escribanía? ¿Y cómo anda todo lo que tiene que ver? ¿Y qué consejo le darías a la gente ahora que comienza la actividad en esto de que hay mucha gente que compra, vende, alquila, compra o vende viviendas? ¿Qué seguridades debe tener? Claro.
1: Ir a averiguar en una escribanía, averiguar en el asiento municipal, por el nombre de quién están los impuestos, si hay un boleto inscrito, si es en tierra, en la dirección de tierra de acá, averiguar también si no hay ya un expediente iniciado por otra persona para no entrar en controversia con otro interesado en el lote. Y también el tema de las deudas y el tema de la existencia de servicios. Hay lugares que todavía no llega el servicio.
0: Claro, es importantísimo. Más abriste una puerta sin querer que tiene que ver cómo te afecta a vos como escribana la caída del consumo en los comerciantes.
1: Y por ahí se dan algunas ventas en cuotas, pero pero estamos bastante yo como esperando a ver qué pasa, o como no hay tanta liquidez.
0: Hay falta de circulación, ¿no? Falta de circulación de dinero en la ciudad.
1: Falta liquidez.
0: Bueno, gracias por la opinión, escribana. Y bueno, esperemos seguir en contacto antes de tu partida hacia Japón, representándonos. Bueno, el mío también. Así que te mando un abrazo y bueno, nos estamos viendo.
1: Saludos a la audiencia.
0: Gracias. Saludos a la gente de la escribanía. Gracias. Chau, chau. Bueno, nos comunicamos con la escribana Festey, Nina Festey, donde, bueno, también nos habla sin querer, porque nadie le preguntó, pero en su locución mencionó, obviamente, esto que a todo el país le está pasando, que es la falta de consumo, la falta de liquidez en la vía pública, el cierre de comercios, la falta de trabajo. Ella brinda un servicio y, lógicamente, al haber menos consumo de los productos en general, obviamente los servicios también sufrimos las consecuencias. Pasaron 50 minutos de las 11 del mediodía en la República Argentina y temperatura, a ver si se modificó la temperatura, porque va en aumento con esto de la humedad, la humedad bajó a un 77% y bajó las precipitaciones al 1, también se despejó, pero el viento no, el viento sigue siendo un poquito rápido, a 16 kilómetros por hora, a un trote estamos del viento, a un trotecito, 16 kilómetros por hora, y siguen las personas que se escapan del gobierno anterior, o sea, de la conducción de Carlos Rovira. También hay otras caras que mañana les voy a comentar sobre esta situación que es lamentable. Bueno, vamos con una pausa más y ya nos despedimos hasta mañana aquí en Vos Sabés, el programa que cambió las mañanas misioneras.
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Muchísimas gracias. Queremos dedicar una canción que ha sido pasaporte, pues, para viajar a toda Latinoamérica desde hace muchos años. Y agradezco infinitamente a todo el público latinoamericano que ha apoyado esta canción allá en nuestra América. Y se las, sí señor, arriba Michoacán, mi tierra allá en México. Gracias, paisanos. Con todo el respeto y el amor se las dedicamos en esta noche a la audiencia nacida aquí en la madre patria. Ojalá que les guste estas sencillas frases, pero que son mi razón de ser. Venga, maestro, voy.

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Dios les bendiga. ¡Qué placer! El aplauso para Luciano. ¡Lo despedimos!

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0: Aquí estamos en vivo, estamos en la radio de Frontera, martes 21 de julio, suena la música de Post Malone. Anteriormente escuchábamos algo de Ulises Bueno, La Conga, bueno, y otros temas que vamos seleccionando para compartir en esta tarde. Con la temperatura actual es de 26 grados en nuestra ciudad de Puerto Iguazú.
1: Conducción Arnaldo Barrio.
0: Mensaje del WhatsApp al 3757-3041-51. Está disponible, bueno, para escribirnos, participar en este programa. 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

0: Pasó rápido, ¿verdad?
1: Sí.
0: Hasta me animo a decirte que te quedaste con ganas de más.
2: Es todo, amigos.
0: Ok, a no preocuparse. Nos vamos por hoy, pero pronto volvemos. ¿Cómo te atreves? Match Music Talk. Un lindo vicio del que debes despedirte. Hasta nuestro próximo encuentro. Bye.

0: Pasa rápido, ¿verdad?
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0: Sí.
1: Así que bueno, ahí estamos con todas las pilas. ¿Cómo andamos? Ya estamos por acá por la radio con todas las pilas. 90.3 FM, NEA Radio de Frontera. Recién llegamos por la radio en este día martes 21 de julio. Bien arriba, sí señor. ...19:16 pasaron ya de las 19. Vamos a meterle ficha hasta las 21, hasta las 9 de la noche. La radio más popular y bueno, la radio que obviamente el late fuerte en tu corazón desde Iguazú, Misiones, Argentina. Y a 90.3 en palabra, animación y conducción, el Chingo Loco, sí señor.
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1: Qué locura, ¿cómo estamos? Rapidito. Saludamos a todos los barrios de Iguazú, uno por uno. Ustedes saben de que están en mi corazón siempre. Así que el saludo y el cariño. Algo de Electro Funky. Aló, galera, tutupón. 90.3. Buenas, buenas noches, bienvenidos.

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3: ¿Cómo andamos, José querido, mi hermano allá de Comandante Andresito? ¿Cómo andamos, querido?
4: Todo bien,
3: ahí estamos al aire, te aviso por las dudas que te saqué al aire, ahí te está escuchando todo Iguazú. ¿Cómo andamos?
4: Ya me di cuenta.
3: ¿Cómo andamos, hermanito?
4: Vamos a mandarle un saludo grande entonces para toda tu audiencia de Iguazú.
3: ¿Cómo no?
4: Dios le bendiga a todo el pueblo ahí de Iguazú. De acá le mandamos un saludo fuerte por
3: le cuento a la gente, a todos los que tienen mi compra y venta, ahí lo agregué a mi hermano José Sosa, que le va a ofrecer algo rico a ustedes. Así que le aviso a la gente, para que la gente sepa que es mi hermano, ¿sí? José Sosa, que ya le agregamos ahí a mi compra y venta, chingo, compra y venta, y bueno, que va a estar ofreciendo algo rico, rico para ustedes. Espectacular. ¿Cómo andamos, hermano?
4: Bien, gracias a Dios.
3: ¿Cómo está la familia? ¿Cómo están todos por ahí? En realidad, él es de María Soledad, es un lugar muy lindo, ¿no, hermano?
4: Muy lindo acá, la verdad. Queda cerca de Andresito, pasando Andresito sobre la 101. Paraje María Soledad.
3: Le cuento a la gente que mi hermano también hacía programa de radio, no sé por qué motivo después dejó de hacer radio, pero hacía radio también. ¿Es así, José?
4: Así es siempre.
3: ¿No extrañas? No extrañas, hermano. Yo no dejo mi programa de radio ni por la mujer más linda del planeta.
4: Mira, lo que hoy quería hacer un programa radial, si Dios quiere, un programa evangélico, es mi idea. Un día, si Dios quiere, hoy.
3: El Señor va a permitir, hermano.
4: Por lo que no es cierto, no es fácil, ¿no? Hoy para tener algo para hacer en la radio cuesta mucho, pero mi idea era siempre hacer un programa evangélico, en la cual yo hace 11 años que sirvo a Dios, hermano. Y Dios me sacó de todos los vicios, las cosas malas de esta tierra, y gracias a Dios. Si no fuera Dios, yo hoy no, ni mi familia no iba a tener. Hoy tengo a mi señora, tengo dos hijas preciosas que Dios me dio. Y todo gracias a Dios, porque la verdad es que vivía perdido ahí en ese mundo. Y hoy vemos que la gente no quiere buscar de Dios, no quiere servir a Dios. Mucha gente busca en los vicios, la droga, la prostitución, el alcohol. Ese vacío que tiene adentro, ¿no? Y solo Jesús es el que puede sacarnos ese vacío, que nosotros lo rellenamos con los vicios, que los vicios son pasajeros, pero Jesús nos prometió una vida eterna y paz y amor. Pero vemos que la gente no comprende, ¿no? No entiende, y la humanidad está cada vez más rebelde, y no se dan cuenta, no encuentran el camino, ¿no? Que Jesús dijo que es el yo soy el camino, la verdad y la vida, que nadie va al Padre si no es por él. Entonces agradezco este minutito que vos me permitiste hablar con la audiencia. Quiero decirle a la gente que Cristo está volviendo, que Jesús está volviendo, que se preocupen buscar a Dios en cuanto hay tiempo. Eso es lo único que quiero dejar para usted. Y dejar un versículo de la Biblia que dice en el libro de San Juan 3:16, que de tal manera amó Dios al mundo que ha dado a su Hijo unigénito para que todo aquel que en él cree no se pierda, mas tenga vida eterna. Porque Jesús vino para salvar a la humanidad, no para que la humanidad se pierda, solo que el hombre se aparta de Dios. Y la Biblia dice, no, que apartado de él nada podemos hacer. Amén.
3: Qué grande, hermano, espectacular. Mira, si yo no voy a conocer a Dios, que casi me morí, hermano. Sabes muy bien que casi me morí. y el único que estuvo en el momento más difícil de la vida del famoso Chingo Loco acá de Iguazú fue Dios. El momento que pensé que me iba y el Señor me rescató y me dijo, todavía no es la hora, todavía tenés que trabajar mucho para mí, todavía vas a quedarte en este mundo porque yo permito. Y desde ahí empecé a respetarlo de verdad a Dios y amarlo a Dios de verdad, hermano.
4: Amén.
3: Porque cuando uno no pasa las cosas, es como que uno las cosas a media. Con Dios no existe las cosas a media. ¿Es así, hermano?
4: Exactamente. Pues por eso, hermano, yo te digo, ¿no? Con Dios no se juega. Si nosotros hacemos un propósito con Dios, nosotros con Dios tenemos que cumplir. Nosotros podemos fallar al hombre. Y hoy vemos que la gente por ahí busca, mucha gente, hermano, hoy corre atrás de las bendiciones que quieren. Pero Dios nunca nos prometió, Dios Jesús siempre dijo que nosotros busquemos el reino de Dios y su justicia, ¿no? Que las demás cosas vendrán por añadidura. Y nosotros tenemos que estar conscientes que lo único más, la bendición más grande que nosotros anhelamos, que necesitamos, que tenemos que agarrar con las dos manos, no es mi auto, no es mi casa, no es mi chacra, no es mis animales, no es mi bien, no es mi plata, sino que es la salvación que Dios nos dio. Aceptamos a Jesús para no perder esta salvación tan grande, ¿no? Entender que por gracia el Señor nos dio de regalo. ¿Qué tal si Dios no iba a cobrar algo? Hoy vemos que la gente perdió el temor a Dios, hermano. Y si vamos por la Biblia, el Señor dijo que el fin de todo esto es el temor a Dios.
3: Sí, Señor.
4: Y aquel que pierde el temor a Dios es como...
3: Hermano José, por eso tu hermano es bendecido, porque yo lo pongo a Dios en primer lugar en mi programa de radio y donde sea, en la calle, con quien sea, con el tipo más corbatudo que hay, con el tipo que tenga el traje más caro del mundo, le voy a hablar de lo que Dios hizo en mi vida y lo que Dios hizo con mi salud, que me restauró, hermano.
4: Y yo también, yo no perdí la pierna con aquella vuelta que... Yo tuve un accidente ahí, porque cuando el doctor llegó para cortarme la pierna, me dijo, bueno, hoy te tenemos que cortar la gamba. Y yo dije, por el amor de Dios. Ahí pedí que dos pastores oren por mí, porque yo era bastante rebelde, ¿no? Y ahí oraron por mí. Yo en mi mente nomás dije, Señor Jesús, no permite que me corten la pierna, que yo voy a servirte, pero que esta piernita quede para el resto de mis días. Y hoy si hablo y digo que lo que tengo es mediante mi fuerza, miento, porque la misericordia de Dios me alcanzó y no porque soy bueno, pecador, fallo, somos todos. Pero necesitamos apartarnos del mal, de lo que hacíamos ya, y pedir la misericordia de Dios y cambiar el rumbo.
3: Hermano José, querido, eso para que vea que yo te quiero mucho, hermano, que estás en mi corazón siempre, y la palabra de Dios estoy más que seguro que le habrá tocado más de uno en cada barrio que animo a Suta. Así que te quiero mucho, mi hermano José. Le decimos polaco, le decimos nosotros a él. No sé de dónde, creo que de mi abuela sacó ojo celeste. ¡Qué bandido, por Dios!
4: Listo, hermano, un abrazo, que Dios te bendiga. Salud para toda la audiencia, que Dios le bendiga mucho y que podamos buscar de Jesús, ¿no? Que Jesús es único en nuestra vida. Tiene que estar en primer lugar.
3: Un abrazo, grande, bendiciones. Saludos a toda la familia, te quiero mucho, hermano. Saludos. Chao, chao.
4: Chao, chao.
3: Ahí estamos con todas las pilas, ahí hablamos con uno de mis hermanos de parte de papá, de María Soledad, de Andresito un poco más adelante, así que charlábamos con él. El cariño especial a toda esa gente linda por allá, ¿eh?

0: Como dice arriba, se pica para mí, la demoré y se lo deje.
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martes chingo loco Chulinamón. El programa que la rompe, gracias a vos, obvio. Ahí va. Ya voy a saludar a todas las casas comerciales enseguida, ¿eh? ¿Cómo?

Ahí estamos y estamos con todas las pilas, 390.3 FMN, Radio de Frontera, llegando a todas partes, sí señor, en este día martes 21 de julio de este año 2026, con todas las pilas bien arriba, sí señor. Desde Iguazú, Misiones, Argentina, estamos saliendo en vivo a través de nuestro Facebook personal, Eduardo Sosa, saliendo en vivo, ¿no? Desde Puerto Iguazú, Misiones, Argentina, FMNEA 90.3, el chingo loco, en vivo.

dentro de un ratito vamos a estar saludando a todas las casas comerciales dentro de un ratito, ¿ok? A todos los barrios de Iguazú, a todas las chicas hermosas por ahí, los distintos barrios de Iguazú, el cariño y el saludo especial para ustedes, ¿ok?

Ponemos algo de la conga, ¿te parece? Algo de cuarteto rapidito, algo de la conga rapidito, vamos. Ya dentro de un ratito se abren todas las casas comerciales.

0: Lourdes nos pedía algo de Lucas Su, el tema Amiga. ¿Cómo no? Ahí te vamos a complacer, bebé, con algo de Lucas Su que nos pedía Lourdes. El tema de Lucas Su, Amiga, ¿cómo no? Rapidito ahí para Lourdes, que está en sintonía mi corazón de la radio. Gracias, ¿eh? Vamos, vamos. Como dice, bien arriba. Va. La 90.3 llegando a todas partes. Qué lindo, vamos.
1: Por favor, responde mi llamada. Sé que es tarde, debes estar cansado. Eres pesado.
0: Qué lindo, Lucas Hugo, vamos.

0: Hay un nuevo lugar en Puerto Iguazú y bueno, un lugar de donde vas a ir a bailar, a divertirte, un nuevo lugar que dentro de un ratito te voy a estar comentando que se va a inaugurar en estos días. Está muy bueno el lugar, así que ya te voy a estar comentando, ¿sí? Ponete las pilas y bueno, prepárate para lo que se viene.
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A la gente linda del barrio Las Orquídeas, allá de mi barrio querido, kilómetro 5. A la gente del barrio Hermoso, el cordial saludo, el cariño enorme. A la gente del barrio Zona Granja, a la gente del barrio San Martín, el cordial saludo. A la gente linda de Iproda, a la gente hermosa del barrio Malvinas, el cordial saludo para ustedes, el saludito muy especial. A la gente del barrio Los Trabajadores, a la gente del barrio Santa Rita, a la gente del barrio Primavera, a la gente linda del barrio Unión, el cordial saludo para ustedes, el cariño enorme. Saludo a la gente del barrio Libertad, a la gente del barrio San Luca, a la gente del barrio Bicentenario, primero de mayo, 25 de mayo, a la gente del barrio Nuevo Iguazú, a la gente linda del barrio Las 2000 Hectáreas, el cordial saludo para ustedes y gracias por estar siempre en sintonía de la radio. Con todo mi corazón, muchísimas gracias, en serio, de parte del Chingo Loco en Palabras, muchas gracias por estar siempre en sintonía de la radio. A la gente del barrio, a la gente del barrio de Villa Alta, el cordial saludo. A la gente del barrio Villa Tacuara, a la gente del barrio Obrero, Villa Florida, a la gente de Villanueva, a la gente de Rivera del Paraná, barrio Obrero, a la gente linda del barrio Zona Portuaria, Microcentro, a la gente de La Feriña, el cordial saludo. A la gente del barrio Villa 14, también el saludo, el cariño muy especial. Y bueno, gracias por estar en sintonía de la radio. ...90, 90.3... arriba, qué bonito, dale.

del ente municipal Cataratas del Iguazú todo el año, a mi gran amigo Leo Luca, a todo el staff, a todo el gran equipo del ente municipal, y bueno, que le ponen el pecho promocionando nuestro punto turístico más solicitado de nuestra localidad, y bueno, en cada feria turística llevando toda la información en cuanto tenga que ver el destino Cataratas del Iguazú. Así que saludo para mi gran amigo, el presidente del ente municipal, Leo Luca, y todo el staff y todo el gran equipo del ente municipal. Cataratas del Iguazú todo el año. El cordial saludo, el cariño enorme. Quiero saludar también al intendente, al doctor Claudio Raúl Filipa. Vamos todavía, el saludo y el cariño muy, pero muy especial al intendente de Puerto Iguazú. El doctor Claudio Raúl Filipa, le mandamos el abrazo y el cariño especial. Lo más importante, como siempre digo, ¿no?, que no, la obra pública que no para, se trabaja despacio, pero sin pausa, y eso es lo que a mí me pone feliz y contento. El presidente a nivel nacional no ayuda más a las provincias, ninguna provincia de la República Argentina. No tenemos que arreglar con nuestro gobernador y cada intendente de cada localidad. Y lo hacen de la mejor manera, y bueno, que se gestiona y que se trabaja despacio, pero sobre todas las cosas sin pausa, que eso es lo mejor que hay. Así que al intendente de Iguazú, el doctor Claudio Raúl Filipa, el abrazo y el cariño especial de parte del Chingo Loco. ¡Vamos! ¡Rapidito, vamos! Llegando a todas partes, 90.3 desde Iguazú arriba, ¿cómo?

Te amo, mi señor, con toda mi alma, mi Dios. Arriba, tú eres tan grande, mi señor. Gracias por protegerme, gracias por cuidarme siempre, mi Dios, te amo. Con toda mi alma, mi señor, tú eres el más grande. Gracias, mi padre amado. Vamos arriba.

Así que bueno, ahí estamos con todas las filas, a full, a pleno. Estoy charlando por teléfono en privado por acá. Ahora sí vamos a ver a todas las casas comerciales, que la hora no se hace esperar por la radio.

Que dice el WhatsApp por acá rapidito. Dice, hola, buenas noches, chingo. ¿Me agregás a tu grupo? Dice por acá. No hay ningún problema, pero decime tu nombre. No hay ningún problema, te voy a agregar ahí a mi compra y venta, pero decime tu nombre, pues. Claro, escribime ahí, decime tu nombre, así te voy a agendar, porque no sé tu nombre, ¿sí? Te voy a agradecer mucho, no hay problema.

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0: Saluda a mi amigo Tormenta, que anda por ahí, anda por el gimnasio Dianca, así que le mandamos el saludo a mi amigo Tormenta, que anda por ahí, así que le mandamos el saludo. Venga, maestro, ¿cómo anda? Justo tenemos la puerta abierta hoy. ¿Cómo andamos, Tormenta, querido? ¿Cómo estamos? ¿Todo bien?
1: Ahora que te veo mejor.
0: ¿Todo bien? ¿Cómo anda?
1: Bien, hermano.
0: ¿Todo bien?
1: Espectacular.
0: Así que bueno, ahí estamos, trabajando como siempre, cumpliendo como tiene que ser. Me contaron que usted andaba por New York, ¿por dónde andaba?
1: Ojalá.
0: Entonces una foto que lo vi en la playa.
1: Eso sí.
0: Vi una foto, parece un actor.
1: Hicimos el esfuerzo.
0: Qué nivel, buenísimo, te felicito. Viví laburando, está perfecto.
1: Y sí, hay que tomarse un descanso siempre, ¿viste?
0: Qué nivel,
1: Para renovar energías y volver a la batalla de vuelta como siempre.
0: Qué nivel, así que nada, un gusto siempre tenerte. Y vos sabés que
1: querido.
0: Le dije una vez a un muchacho, me dice: chingo loco, quiero ser tu amigo. Le digo: pero todavía no estás en mi corazón, yo te conozco hace días. Sí. Y se enojan los vagos, ¿viste?
1: Sí.
0: No como nosotros, que nos conocemos de toda la vida.
1: Toda la vida.
0: Cuando no había empedrado, no había. El único asfalto era la avenida Victoria Aguirre, y olvidate.
1: Nos bañábamos en la canaleta.
0: Tremendo.
1: Entre las anguilas acá.
0: Y yo creo que las amistades de antes hay que respetarlas.
1: Tal cual.
0: Y no hay, no vuelve más.
1: No, ya no. Es cierto eso.
0: Los muchachos hoy en día te quieren por lo que vos tenés.
1: Sí.
0: No está más esa amistad, che, vamos a comer un reviro porque yo te quiero, porque realmente sos un amigo, sos un genio, sos una buena persona y yo te quiero, loco. Vamos a cazar el rilo, vamos a pescar, ¿qué hacemos?
1: Cosas nobles, ya no hay más, ¿no? Es cierto.
0: ¿Qué opinas sobre eso?
1: Tal cual, estoy totalmente de acuerdo con lo que decís.
0: ¿Qué te parece de Argentina, mi vida, no?
1: Y la verdad que me pareció que Argentina no perdió feo, perdió así.
0: Sí.
1: Estuvo...
0: No sé si usted combina con lo que el Chingo Loco va a decir. Me parece que Scaloni se equivocó con el equipo que planteó. Ahora usted me va a decir qué usted opina. No creo que usted va a opinar lo mismo que yo, porque si le ganamos a Inglaterra con el equipo ese, me parece...
1: Para mí, ganarle a Inglaterra, ya se ganó el Mundial.
0: Suficiente, ¿no?
1: Sí.
0: Y aparte con ese cartel que le mostramos, amigo, a la tribuna de Inglaterra.
1: Sí, totalmente.
0: Las Malvinas son nuestras.
1: Ya está, con eso ya. Yo dije, a Inglaterra se le gana y chao.
0: Qué nivel.
1: No estamos más nada.
0: Mi gran amigo Tormenta, muy conocido acá en Puerto Iguazú, y bueno, una persona muy querida por esa transparencia como persona.
1: Gracias, querido. Gracias por esa consideración que tenés.
0: No, una buena persona.
1: Mi persona.
0: ¿Sabés qué es lo que te hace grande? Así te van a cargar a vos la gente y vos decir: está bien, que Dios te bendiga. Decir.
1: Sí.
0: Es la humildad.
1: Sí.
0: Nunca perdiste la humildad, hermano. Hoy te quiero decir públicamente esto.
1: Gracias.
0: Para que entonces el que por ahí quiere pensar mal de boca se rescate.
1: Sí.
0: ¿Entendés?
1: No,
0: que se rescate.
1: La verdad que yo soy genuino, nada más.
0: La humildad y ese corazón tan noble, hermano, sinceramente me pone tan feliz. Y bueno, que te vaya bien siempre, ¿no?
1: Vale,
0: porque es lindo cuando uno conoce a alguien hace muchos años y bueno, creo que lo que emprendiste va bien. Yo nunca te vi mal.
1: No, y pienso mucho antes de dar un paso, ¿viste? Siempre trato de ver dónde invertir. Como me crié en la calle, ¿viste? Haciendo negocios, comprando, vendiendo.
0: Y le das trabajo a la gente, pero con ese casco que no hay acá, tenés vos, todo el mundo quiere ese casco, hermano.
1: Sí, es cierto, ¿no? Sí,
0: qué loco, ¿no?
1: Para mí, sí.
0: Qué loco, ¿no?
1: Más que nada en Buenos Aires también, porque hago ventas online, ¿viste? Y entonces ahí tengo mis vendedores también.
0: Espectacular, buenísimo.
1: Así que...
0: Qué bueno. La venta online hoy en día es algo que... le da un servicio con facilidad a la gente que no puede viajar o no puede venirse hasta acá por tal cosa, ¿no?
1: Viste que eso facilitó mucho el mercado, porque ahora vos te querés traer algo de China y comprás por Temu y te llega a la puerta de tu casa, ¿viste?
0: Increíble, ¿no? Realmente.
1: Y la calidad es buena, hay cosas que no, ¿viste? Pero tenés que saber comprar.
0: Como dijo usted, arrancalo y probalo, si no anda te regalo. No, qué loco, ¿no? Qué locura, ¿no? Qué seguro a la trayectoria y la experiencia que tenés en esa área, ¿no? Qué lindo, ¿no? Y bueno, son muy conocidos porque esto es sencillo. La seriedad y la responsabilidad para con el cliente, ¿no?
1: Claro, totalmente. Sí, la confianza también. Siempre.
0: Qué lindo, te quiero muchísimo.
1: Gracias, querido.
0: Y te pido disculpas que te saqué de tu rutina.
1: Por favor.
0: Que siempre estás.
1: Es un placer.
0: Con el fierro, siempre acá en el gimnasio. Y bueno, siempre estás grandote, siempre preparado para.
1: No, yo trato de mantenerme nomás, porque viste que el cuerpo es la morada de nuestra alma. Hay que cuidar.
0: Qué nivel.
1: Nuestra edad, viste.
0: Qué lindas palabras, ¿no?
1: Sí.
0: Qué lindas palabras. Y o sea, difícil mantener un cuerpo, no es por nada, ¿no? Pero como usted, porque hay que hacer fierro, hay que cuidarse.
1: No, tenés que comer sano, no tomar, no fumar, viste, tenés que cuidarte.
0: Ah, mirá. Sí. Ah, una lista.
1: Ah, totalmente, sí.
0: Ah, mirá.
1: Yo a los 30 años estaba muy mal de salud por comer mal, por consumir cosas que no tenía que consumir. Y bueno, viste, me cagué todo, viste, el cuerpo completo, tenía presión alta, diabetes.
0: Pero hoy se te ve.
1: No tengo nada.
0: Hoy se te ve, gracias a Dios.
1: Todo está en la alimentación. O sea, come sano, verdura.
0: Ah, mira.
1: Jugos, viste, mucha fruta. Y entrenar. Dedicarte una hora al día a entrenar y viví como rey de
0: Qué bueno, espectacular. Querido Tormenta, gracias por estar algunos minutos acá a través de la 90.13 Femenea. Radio de Frontera. ¿Necesitas de algo online? ¿A qué número?
1: A 13.
0: Te agarré, ¿eh? Te agarré.
1: 310994.
0: Repetimos.
1: 310994.
0: ¿Y a través de las redes cómo hacemos?
1: No, las redes tengo vendedores, o sea, no va a aparecer nunca una. Los vendedores son los que tienen.
0: A muchos mejores a través de
1: los vendedores.
0: De los vendedores. Y bueno, a través de la.
1: Se vende para mí.
0: Qué bueno. Te quiero mucho, mi amigo.
1: Dale, querido.
0: Bendiciones.
1: Gracias por el espacio.
0: No, por favor.
1: Chicos.
0: Somos amigos.
1: Dale, hermano.
0: Hasta que Dios me lleve.
1: Igualmente lo digo.
0: Gracias, Tormenta. Te quiero mucho, papá.
1: Bien, chao.
0: Genio, genio. Gracias. Qué grande, Tormenta. Mi gran amigo que pasó a charlar conmigo acá en vivo. Gracias, mi amigo. Ahí estamos con todas las pilas. 90.13 Femenea Radio de Frontera. Voy a saludar a todas las casas comerciales ya en minutos. Vamos a ir saludando una por una ya en instantes, ¿ok?

0: ¿qué es lo que vamos a tener de lindo?
1: Bueno, yo en primer lugar congrego en la iglesia Manantial de Vida de acá de Barrio Hermoso, y soy obrero, soy pastor consagrado. Colaboro ahí con el pastor responsable, que es el pastor Eliseo Gularte. Y bueno, estamos todos bien, gracias a Dios. Te mandé esto porque tengo una necesidad realmente. Hace 32 días que tengo un nietito que se llama Noah Gabriel Núñez. Él está en Posada, internado, tuvo problemas de neumonía. Y bueno, está el papá y la mamá juntas. Pero tenemos una necesidad de conseguir una máquina que nos pide la doctora, y nos sale 2 millones de pesos. ¿Me escucha?
0: Sí, le escucho, hermano.
1: Me sale 2 millones de pesos y no tenemos no tenemos esa capacidad de conseguir ese dinero. Entonces estamos pidiendo a aquella persona que quiera colaborar con nosotros. Yo soy muy conocido acá en Iguazú, soy criado acá en Iguazú, hace 50 y pocos años que estoy acá en Iguazú. Y mi hijo, el papá de Noah, está con él. Él tiene un problema de salud, digamos. Él tuvo una operación hace 4 años, él tiene incapacidad, paciente oncológico.
0: Sí.
1: Entonces él no puede también trabajar, hacer trabajo pesado, y está allá. Entonces, a ese fin, me comunico con usted, ¿qué posibilidad hay que la gente nos pueda ayudar? Un granito de arena nos ayuda un montón.
0: Usted puede...
1: Cuando más...
0: Sí. Disculpe, hermano, usted puede dar un alias, y yo le voy a decir a la gente que la gente colabore, porque es una necesidad de enfermedad, y es un inocente que está necesitando de la ayuda de la población, de los vecinos de Iguazú, y los vecinos de Iguazú son solidarios. Cuando es algo serio, cuando se trata de enfermedad, siempre Iguazú extiende una mano, siempre Iguazú está ayudando, colaborando. Siempre digo, por más poquito que sea, la gente colabore. No sé si usted tiene un alias para decir al aire, lo voy a agradecer. Estamos al aire.
1: Sí, yo te voy a pasar el alias de mi hijo, que es el papá de Noah.
0: ¿Usted no se acuerda?
1: No, ya le paso acá. Le digo.
0: Sí.
1: Y usted toma nota, ¿sí?
0: Yo ahora...
1: Sé que Iguazú es muy solidario.
0: Si yo le digo, usted no me va a creer, porque yo estoy lejos de acá, tengo mi mochila lejos de acá, y no tengo la virome a mano. ¿Usted no se acuerda del alias?
1: Sí, me acuerdo, sí. Por eso, ¿quiere que te diga o quiere que te pase
0: por mensaje? Que usted me diga al aire, después usted me pasa por mensaje y yo voy a repetir después solo. Decime bueno, al aire.
1: Le digo el alias. Es gustavo.013.mp.
0: Repetimos.
1: ¿Me escuchó?
0: Sí.
1: Gustavo.013.mp.
0: Espectacular. De 10. Ojalá que la gente de Iguazú pueda colaborar, que es un inocente que está necesitando de la mano, de la ayuda de los vecinos de Iguazú. Yo sé que Iguazú es solidario, le pido con la mano en el corazón, de parte de Chingo, de mi programa de radio, que siempre la gente colabora, y tengo fe que la gente va a colaborar. Yo siempre le digo a la gente, lo que usted pueda, lo que usted pueda, lo que dice su corazón, y que se pueda juntar, porque 2 millones de pesos, hoy en día, ¿quién va a tener 2 millones de pesos? La gente apenas llega a fin de mes con la monedita, con la platita, con la mano ahí, apenas contando para llegar a fin de mes, contando los días, y quiero que la gente colabore. Les pido, por favor, de mi parte, que la gente colabore con este inocente que está necesitando y no está bien de salud, y está internado con su papá y con su mamá lejos de acá, y necesita de una mano de todos nosotros. ¿Repetimos el alias para cerrar?
1: Sí, te repito, es Gustavo.

0: Gustavo.013.mp.
1: Repetimos una vez más.
0: Gustavo.013.mp.
1: Buenísimo, hermano. Le mando un abrazo grande, grande. ¿Cuáles son los días de culto a esa iglesia maravillosa ahí en Barrio Hermoso?
0: Y los días de culto son mayormente sábado y domingo, a partir de las 19 horas.
1: ¿Cómo se llama la iglesia para que la gente sepa?
0: Iglesia Evangélica Manantial de Vida.
1: ¿Cómo no? Hermano, le mando un abrazo grande y que Dios derrame la bendición sobre su vida siempre y a las órdenes acá en la radio.
0: Después yo te voy a pasar mi número.
1: Sí.
0: Para que la gente, si me quiere llamar, así yo le agradezco a la gente que colaboran, ¿sí?
1: ¿Cómo no? Un abrazo grande, hermano. Bendiciones.
0: Desde ya, muchas gracias y que Dios le bendiga a cada uno de ustedes y a cada uno que van a aportar un grano de arena, ¿sí?
1: ¿Cómo no, hermano? Bendiciones. Chao, chao.

0: Como quiera es un guardarrén, mami. Malvada, pero nena de papi. Esta noche pa' mi casa.
1: Saluda a la señora Julia, a la señora de mi amigo Tuyé. Está en sintonía de la radio. Gracias, Julia, muy amable. Saludo especial, bendiciones. Y gracias por estar en sintonía de la radio. Ahí para Julia, para Tuyé y para toda la familia. Muy amable, gracias por estar en sintonía de la radio. Ahí va.
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0: 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Vamos todavía, ¿eh? 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Vamos todavía, vamos que vamos.
1: Sí, sabes que ya llevo un rato mirándote.
0: Vamos, vamos, vamos.
2: Tengo que bailar contigo.

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Así que bueno, prepárate, Cuba Libre, los viernes clásico de todos los viernes, Cuba Libre a pleno, a full. 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

Como dice los palmeras, arriba. Esa va. El chingolo con vivo. Un ratito más y ya enseguida nos vamos. 90.3

Lili también nos escribe, dice: chingo loco, ¿me podés agregar a tu compra y venta? Sí, Lili, no hay problema. Ahí te vamos a agregar. Sí, mucha gente que realmente me pide que le agregue a mi compra y venta. Chingo compra y venta. Muchísima gente. Así que gracias. Bueno, la cantidad de gente que se va sumando. Mucha gente que compra auto, mi compra y venta, compra terreno, chacra, moto, de todo. Impresionante. Mientras que sea legal, no hay ningún problema, mientras que sea todo legal, ¿sí? Pero quería agradecer el éxito que tiene mi compra y venta. Chingo compra y venta. Muchas gracias a todos. Así que Lili, ahí te voy a agregar, ¿sabes? No hay ningún problema. Ya te voy a agregar, en un minuto te agregamos, ¿ok? Así que gracias, el cariño, ¿eh?

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0: Saludo al amigo David Bermúdez, a la gente de... Claro, mamá mía, El cariño y el saludo muy especial al amigo David Bermúdez, ahí a su familia, el cordial saludo. ¿Qué hay de rico hoy, David Bermúdez? Así le contamos a la gente qué plato preferido o qué comida preferida tenés en este día, en este día de hoy, ¿sí? La gente de Mamma Mía, vamos todavía a emigrar, amigo David Bermúdez.
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1: Amigo, ven amigos. ¿Cómo anda amigo? Pase amigos. Acá es todo en vivo, como el programa de Tinelli. Acá es todo en vivo. ¿Cómo anda amigo? ¿Todo bien?
2: Gracias.
1: ¿Cómo estamos?
2: Bien, bien.
1: ¿Todo bien? Espectacular, ahí estamos en vivo nosotros de la 90.3. Ya dentro de un ratito nos vamos a ir a comer algo. Tenemos una gana de comer algo rico hoy, así que bueno. ¿Cómo anda Mirán, amigo? La presencia de mi amigo.
2: Así es.
1: ¿Cómo andás, Alcide? ¿Cómo estás,
2: bien,
1: querido?
2: Gracias, bien, bien.
1: ¿Todo bien? Tomá asiento un ratito. ¿Todo bien? ¿Cómo
2: feliz,
1: estamos?
2: Feliz.
1: Vos sabés que Chingo Loco sabe todo. Las cosas buenas es las cosas que a mí me interesa. Las cosas malas no las quiero ni ver. Pero me enteré que tenés un nuevo emprendimiento y bueno, ya que trabajás hace muchos años en gastronomía, tenés un local espectacular y donde la gente puede hacer el pedido, por ahí te cayó visita o no querés cocinar, ¿qué hacemos?
2: Nosotros tenemos una rotisería, pero es exclusivo para unos 5 o 6 familias, por el hecho de que no hacemos mucha publicidad propaganda, porque ¿para qué vas a publicar mucho si no da abasto?
1: Sí.
2: Entonces nos trabajamos con pocas familias y damos un buen servicio.
1: ¿Qué nivel? Tengo entendido que es producto de primera, de primer nivel, tengo entendido.
2: Así es, mi amigo.
1: Contame, por ejemplo, Chingo Loco, tengo ganas de comer algo rico. ¿Qué hay en la semana? ¿Qué promoción hay? Contame.
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1: Mi amigo Alcide, felicitarte por este nuevo emprendimiento. Y está bueno, ¿no?, que trabajaste hace muchísimos años en gastronomía y yo doy fe de eso. Y eso es lo más importante. Hay gente que por ahí se larga de corajudo en gastronomía. Y yo a veces le digo a la gente que gastronomía es un
2: pasión.
1: Es un rubro de pasión y es un rubro muy delicado. Creo que cualquier persona no es que se largue a gastronomía, porque yo creo que la comida es algo muy sagrado, algo muy delicado, y el que lo hace lo tiene que hacer con mucho amor, ¿no?
2: Exactamente, la gastronomía tiene dos formas de ver. Una es trabajar por dinero. Todos trabajan por dinero, necesitamos el dinero.
1: Sí.
2: Pero otra cosa es trabajar con pasión. Cuando vos le metes pasión en lo que haces, es un extra. Y todo lo que haces lo haces con amor. ¿Te vas a salir mal? Sí, te vas a salir mal alguna vez, pero lo vas a intentar, hasta que te va a salir bien. Esa es pasión. Pasión con algo que te gusta.
1: Tengo fe que más adelante seguramente te va a pedir la gente, no sé si ya la gente te pidió, pero viste que este es mi rubro, toda la vida estoy en la radio, y yo sé todo, el que comienza en un rubro, qué más o menos le va a llegar o qué la gente le va a pedir, eso yo sé todo, hace añares que estamos en esto. Me imagino, conociéndote a vos y en las comidas ricas que hacés, seguramente la gente te va a pedir para cumpleaños.
2: También tenemos un servicio de catering.
1: Contame, a ver, decime.
2: Sí, hacemos un servicio de catering para cumpleaños, casamiento, baby shower, todo lo que usted necesita para su servicio, hacemos todo.
1: Mirá vos, qué nivel. Porque siempre digo, ¿no?, marca la diferencia, que algo, me voy a cansar de decir siempre lo mismo, de que alguien que ya está en gastronomía es algo totalmente diferente, es otro nivel.
2: Hacemos un servicio top, y con excelencia siempre, con excelencia, sí. Marcando la diferencia.
1: Tu señora no puede creer que yo te estoy haciendo una nota, mirá para atrás, mirá cómo miran, mirá, no puede creer que te estoy haciendo una nota, falta la foto. Alcide, que es un amigo de hace,
2: sí, mamita,
1: de toda la vida. ¿Cuánto hace Alcide? Ni me acuerdo.
2: Madre, 15 años.
1: Sí.
2: Madre, 15 años.
1: Tremendo. Y nada, felicitarte y saber que acá estamos a las órdenes. Y bueno, yo nunca he mordido de las amistades, por más que esté detrás de un micrófono, siempre sigo la misma persona. Y Dios me hizo tener este corazón y esta actitud, porque cuando lo conocí a Dios, yo lo vi a usted en iglesias, y yo hasta hoy me voy a la iglesia, y Dios me rescató cuando yo estuve muy enfermo, y ahí donde agarré verdaderamente amor, amarlo a Dios de verdad. Porque con Dios no hay mitad ni mitad. Con Dios es todo o nada por él, o si no, ponete a un costado y...
2: Nosotros, por ejemplo, lo que hacemos, seguimos en una iglesia, no religión.
1: Sí.
2: La religión te acusa, te condena, Dios. O sea, nosotros no condenamos a nadie. Nosotros lo que hacemos es amar a la persona, Dios. Amar como es. Dios, todos somos imperfectos. No existe persona perfecta. Todos somos imperfectos, fallos. Entonces, eso ama a Dios. Cuando nosotros nos amamos unos al otro, somos unos amamos nosotros, sí. Imperfectos, somos pecadores, somos errantes, somos nosotros, somos fallos. Somos nosotros, somos.
1: Exacta, exactamente, la verdad que. Tiene razón. Y bueno, qué lindo, Alcide, felicitarte por este nuevo emprendimiento. ¿En las redes sociales se te encuentran en las redes?
2: En las redes todavía estamos ahí, todavía no tenemos nada, todavía por ese motivo. Yo,
1: sí,
2: por
1: sí. Ese motivo. Me parece que usted no está queriendo que se le llegue 300, 400, 500 pedidos. Porque,
2: no hacemos muchas publicidades por el tema de eso. Yo, para qué vas a publicar mucho si no vas a dar abasto.
1: Sí, sí.
2: Después se toma servicio.
1: Porque es lindo, por un lado, también la puli para que la gente conozca el buen producto, ¿no?
2: Exactamente, pero cuando ya está armado bien.
1: Sí. Así que bueno, si hay alguien de cumpleaños que va a cumplir 15 años, baby shower, evento social, todo lo que se llame fiesta y la comida para la fiesta y para el cumple, ¿a qué número? 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
1: Rotisería Emma, para que no pases quebranto, no que voy a cocinar, no que estoy cansado, estoy cansada, que llegué de laburo y luego hacer un pedido exclusivo y ya estamos con mi gran amigo Alcides. Así que no pasa nada, el cariño especial. Así que ya venimos en un minuto, ya venimos para despedirnos. Voy a despedirme del amigo Alcides y ya venimos.

Ahí estamos con todas las pilas. Ahí ya le agregué también a mi compra y venta, Chingo Compra y Venta, que es todo un éxito. A mi amigo Alcides también, a mi gran amigo Alcides, que ya está agregado también ahí en mi compra y venta, Chingo Compra y Venta, todo un éxito, gracias a vos. ¡Arriba!

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poquito nos vamos. 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
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Nos vamos de a poquito. 90.3 FM NEA Radio de Fronteras, Chingo Loco en palabra, animación y conducción, permiso, Chulín Amor, será hasta mañana. ¿Eh?